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1: Hay que ponerle buena onda, como dice Miguel Mateos. Vamos a tirar todos para arriba, ¿eh? Dale, dale. Es fin de semana. Tira para arriba, dale, dale, dale. Saludos a toda la gente de la cadena.
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1: Saludos a los amigos.
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1: y todas las radios que siempre están con nosotros, ¿eh? Ya vamos a nombrar algunas. Dale.

0: Claro que sí, vos tira para arriba. No, no, no, queda otra. Tira para arriba, para adelante, dale. Exactamente, como dice Miguel Mateos. Qué lindo, ¿eh? Bueno, muchos mensajes que van llegando, gracias a Dios, acá a la radio. Le mando saludos a todos los amigos, colegas, locutores, directores de radio, de los programas también que comparten la programación de cada una de las radios donde estamos al aire. Claro que sí, ¿eh? Así que bueno, ahí estamos. ¡Ah! Hay mensaje por acá. ¿Qué dice? Desde Luigi. Desde Luigi, ¿eh? ¿Qué dice? A ver.
1: Ah, bueno, con Lupita Mazzaroni.
0: Sí, acá estamos.
1: Le mandamos, quiero mandarle su tía Rubia, que estamos en el cumpleaños de Elena.
0: Eso.
1: Que cumple sus 3 añitos. La saludamos todos, sus abuelos, sus tíos, sus amigos, sus primos. Ponele algo lindo.
0: Bueno, ahí estamos, le ponemos algo lindo, ¿eh? Mirá lo que vamos a poner, porque esto es un programa retro, claro que sí, querida amiga.
2: Buenas noches, muchas gracias.
0: A ver si acuerdan de esto. El operador se ríe, estás loco, me dice. Y bueno. Era la infancia nuestra. Pobre chica, no sabe ni qué le ponemos, ponemos al aire, digo. Cuéntele que la abuela cuando era chica escuchaban estas canciones, ¿eh? O la tía, no sé. La madre, no sé, ¿eh? No, no, ni tampoco. Los padres, los chicos ya no. Ya los, más para nosotros que somos más casi abuelo que padre, ¿no? En fin. Yo todavía no, gracias a Dios. La música de la rubia brasileña que hacía un programa para los bajitos. O como le decían, la reina de los bajitos, Yuya. Escuchá. Reíte un poquito, dale. Decime que no me mienta, mirá que no habrá bailado, dale. Los que sí tienen más de 30, obviamente. Los que son cuarentones ni te cuento, dale.

Los de más de 40, me dice. Claro, uy, qué viejo que estamos. Ah, era linda en esa época Yuya. Sí, sí, claro. Ahora está como nosotros, la verdad. Un poco mejor.

Claro que sí, ahí está. Hilari, Hilari, la. Si lo habrás bailado, no me digas que no te hagas el. No te hagas el sota, ¿no? Sí, sí, a vos te digo. Sí, sí, vos que estás escuchando, ¿eh? Chicas y chicos, ustedes, sí, cuarentones, cincuentones también, no se hagan los bananas.

0: Bueno, y ahora como es brasileño, todo el mundo está por Brasil. Repleto de argentinos dispersos por el mundo, ¿no? En la época de verano, muchos en Brasil. Qué suerte. No, yo no estuve en Brasil. No estuve en Brasil. Me fui para otro lado. Cuéntenme cómo estuvo Brasil los que volvieron.
1: Nada normal, nada otra vez. Nunca se hace tarde.
0: ¿A dónde fueron? No, uno se fue a México, tanto para tanto. Otros a Uruguay, otros a Chile, otros a las costas argentinas, otros a la Patagonia. En época de vacaciones. Te acompañamos también, dale. Para Lamas, una brasileira.

0: La gente se prende, ¿eh? ¿Cómo se prende la gente con todos los mensajitos? Dale, comunícate con nosotros.
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0: Ah, quieren un tanto, así que un ah, bueno, dale. ¿Un especial te hacemos? ¿Un enganchadito? Bueno, dale, dale, dale. Ahí vamos a compartir algo. Ahí vamos a compartir algo. Manos a la obra, prepárate, dale, dale, dale. Ponete en acción, mano de piedra, dale. A ver cómo se baila. Muchos mensajitos que van llegando también. En los últimos minutos de programa, claro, ¿viste? ¿Qué tenemos por ahí? ¿Eh? ¿Tenemos algo? A ver. No, tremendo. A ver cómo baila el ritmo brasileño. Brasileño. ¿Se acuerdan de esto?

Samba reggae. Bueno, ahí estamos, Claro, Sí, los que fueron todos a full, como veía en la, en lo que son los medios, en las redes sociales, ¿no? ¿Te bailaron todo esto?

0: a full en camisinha. Uy, después sigue. Después siguen los carnavales también, claro. Todo lo que es también todo este ritmo, ¿no? Claro, mirá, los que viajaron están a full. ¿Qué dice Sergio? A ver.
1: Buena suerte, toda esa gente, los felicito. Yo antes se rompieron la camioneta, fui embajador a la laguna, estaba seca. ¡Qué suerte!
0: ¡No! ¡Qué macana, por Dios! Hay que tener poca suerte, ¿eh? Ya va a cambiar, ya va a cambiar.

0: Travão.
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2: Bien arriba.
3: Lo que sonaba era la música de Pereré. Y Betty. Zángalo. Junto a Betty. Baletza. O Beletza. Big Boom. El grupo. Bom Bolanco. Big Boom, ¿no? Lo que está sonando. Muy bien. Un poquito de especial, hay un bloquecito Brazuca. ¡Ruti Brasil! Saludos a los uruguayos ahí, a los amigos que están pegados a Brasil en la radio Estilo, FM Estilo, de Fernando en. Que nos escuchan en Brasil. Se escucha mucho la parte que está en Corrientes, Misiones, toda esa zona, y Uruguay, obviamente, que lindan con Brasil, obvio, ¿no?

0: Acá me dice el amigo, ya tengo la zunga preparada para ir a la playa. Con estas canciones.
1: Lindo le va a quedar.
2: Tá lindo, tá maravilhoso.
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0: Estamos sonando en FM Condor. No carro, tá en América. Hola, Lucas. Tá no do... ¿Cómo te va? Balcão. Você que tá estás na... sonando nuevo en Radio Condor Web. Oh, qué bonito. Nueva máquina, el amigo Diego. Grande Condor, querido. Y bueno, un respirito tomamos también, ¿eh? El verano es jodido, ¿eh? Siempre tenemos algún inconveniente con los equipos, ¿eh? Y bueno, el calor, los bajones, la baja tensión. A pesar de que hay equipamiento, pero igual algo falla siempre, ¿eh? No te puedes quedar tranquilo. ¿Hemos renegado? Sí, sí, todos renegamos, la gente de radio. Es la época, ¿qué querés que te diga? Bueno, un poquito más de Brazuca. La boquinha do garapa.
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0: La companhia de Pegado. Pegado. Pegado. Pegado. No sé cómo se pronuncia. Pegode, ahí está, muy bien.
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0: Usted lo bailó, ¿no?
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0: Sergio querido, claro. Hernando, usted también. Diego también. En algún momento un desliz tiene, ¿no? Hernán. No, Diego.
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0: Claudio, usted también lo bailó, no me diga que no. Atenta a la gente de Luigi, Alta Italia, Caleufú. Todas conectados. En América, en Santa Rosa, en La Pampa entera, en Argentina, en Uruguay, en Chile. Saludos a la gente del país trasandino. Muy lindo lugar,
4: Pois é, malandra.
0: Otro día hacemos un especial de Chile. Hoy estamos haciendo un especial de Brasil. Qué lindo. No conozco Brasil, ¿eh? No. De pasada, nomás. San Pablo, en el aeropuerto, nada más.

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2: Bueno, vamos con los... Saludos a las radios que se sumaron también. Bueno, la gente de Radio Star 101.3 de San Salvador, Entre Ríos. Saludos para Julio. Saludos a todos los hermanos chilenos en Alternativa FM 105.5 en la provincia de Huasco, en la región de Atacama, en Chile. Saludos para FM Éxodo 104.1 en Perico, Jujuy. Nuevas radios en España, Vicente, España, Radio Sonido de Valencia, Radio Retro Dance. Saludos a la gente de Puerto Montt también, Sergio Puerto Montt, Alexis Sandoval ahí, de Purranqué, décima región de Chile, la región de los lagos, qué linda región. Ya voy a ir a conocer ahí, Saludos a la gente de RadioAlzan.cl. A Sergio Muñoz de Puerto Montt también. A la gente de Retromix de Chile. A Leonardo ahí de Osornos, Chile. A la gente de México también, Latido 102.5 en Chetumal, Quintana Roo. Saludos para el amigo Iván. Estamos en Simpleza Radio Online. Carlos Casares, Buenos Aires. En Maipú, Buenos Aires, FM Show 105.9. Estamos en Cadena 100, acá en La Pampa también, Obviamente en todas las cadenas 100 de La Pampa. En Arata, en Trenel, estamos también en Caleufú, bueno, en Macachín, etcétera, etcétera. Saludos a la gente de Alta Italia. Energy, Cadena Energy. Bueno, Luigi, obviamente, sonamos, estamos en la base. A la gente Z Radio, Villa Mercedes, San Luis. A la gente de Radio Cultura 96.9 en San Luis, también Villa Mercedes. En Radio Tiempo 89.1, Villa Mercedes. A la gente de Solidaridad 90.1, Salvador Massa, Salta. En Radio Desatados, FM Coyhaique de Chile. En Radio Tiempo, Gustavo Fernández también en Formosa, saludos. En Radio Única, en General Alvear Mendoza, saludos para Rubén. En Radio Play 92.3 en Bariloche, ahí me escuché. FM Acuario 95.7 en Leandro NLM Misiones. En Radio 1 Durazno, saludos para el amigo Dakar. Estamos también en la radio Multiespacio Radial Ciudad de Banfield, en Buenos Aires. En Somos Clásica Rock 101 desde San Cristóbal de las Casas, Chiapas, México. En Radio Ola 98.9 en Río Bamba, Ecuador. Estamos en Excelencia 98.5 en San Juan. Estamos en San Luis, Villa Mercedes, también en movimiento. San Luis, Villa, FM Mercedes en movimiento 89.7. Saludos para Luis. Estamos en Perla FM en Huehue, en Guatemala. Ahí pegado a la frontera de México. En OK FM, estamos en Uruguay, en Maldonado, en FM Renacer. En Mar del Plata estamos sonando en Radio Mi Ilusión. En Radio Estéreo 95, 102.1. Desde la eterna primavera en Abancay, Perú. Obviamente que nos escuchan siempre. Ahí estaba Eli desde Santa Rosa. La 87.9 en Santa Rosa, La Pampa, Auténtica FM. En Retroactiva Radio en Ciudad de Cerro Azul, Misiones. Saludos para Mati. En Colombia estamos en Alto Voltaje. En la región cafetera de Colombia. Estamos en Estados Unidos, en Denver, Colorado. En Canal 8090 Radio.com. Saludos para la gente de Denver. Estamos en Toledo, España, en la Buena Onda Radio, en Aldea, en Cabo. En la 98.1 en Liberar, Córdoba. Saludos para el amigo Ramiro. En Radio 24, en Viedma.

a Río Negro, en FM Activa 101.9, en Jovita, en la 92.3, en Mataldi, todo en Córdoba, en Radio FM Ciudad 97.1.3, perdón, en Urdinada, Entre Ríos, en 104.3 en Pirovano, provincia de Buenos Aires, en el borde Radio Classic Salta, capital, para Rodrigo, un abrazo. En Tucumán, 107.1. En Concepción. En Bolivia, estamos en Benavides Radio, 100.3. En Santa Cruz de las Sierras. Estamos en Gema Radio, en 94.9. Y estamos también en Salto, Uruguay, en Música de Más. Estamos escuchando Danza de la Monciña, Axé Bahía, Rapunzel, con Daniela Mercury. Está sonando ahora, ¿eh? Estamos en Acuario 97.5, en Alem Misiones. En La Costa, 107.3. En Oriente, provincia de Buenos Aires. En Punta Alta, estamos también sonando en Atrapados en la Radio. En 105.1, en Yala, Jujuy. En Madrid, estamos en Estudio Radio. En Ecuador, estamos en Radio Fabric Corporation, Radio Enamorados y Radio Señal Pirata. En Canadá, estamos en La Clásica Radio, en la radio de Jean-Paul Girón, que tiene su programa Volver al Pasado. Muy buena dupla hace con el amigo. Y le mando saludos también al conductor. Tengo que hablar con él para charlar un poquitito.

0: Estamos sonando también en América, en Radio Cóndor Web, claro que sí. Y en tantas radios más, que después te cuento, dale. En Barcelona, en Play Frequency. Tu nuevo Sol Radio Latino, también en Oviedo, Asturias. En Uruguay, Radio La Metro. En Córdoba, Pro de España, en Radio Cultura Onda Góngora. En Villa Gesell, Oceánica FM 93, la gente está vacacionando ahí. En Yindo Radio en Colombia y en Yindo Venezuela, estamos en Caracas. En Tacna, Perú, sonamos en Radio Zona Privada. Villa Carlos Paz, FM Cristal 98.9. En Radio del Sol, Radium, Valcarce, 4.3. En Artigas, Uruguay. En Estilo Online, ahí pegadito Brasil. Dale, terminamos el bloquecito brasileño. Así de esta manera, dale, separamos.
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Bueno, cortinita, mientras tenemos saludos para Hernán también por ahí. Que pedía esto, Hernán, La música de Estelares. Aire. Lo pedía Hernán desde Ingeniero Luigi, dale. Abrazo grande para el amigo Hernán y para toda la gente que está con él.

Linda canción de Estelares también ahí, para compartir. Bueno, tenemos ahí algo más mientras vamos buscando algo ya, buscando casi en estos últimos minutitos finales, porque se va el programa volando, como siempre, ¿no? Bueno, saludos para toda la gente, para Ariel ahí que me estaba escribiendo de Radio 1, la 98.5 de Mayor Villafañe en Formosa. Le mando un gran, gran abrazo al amigo Ariel de Radio 1 también, que no sé qué está escuchando y está esperando el programa, por supuesto, como siempre, ¿eh?

Bueno, muy bien, ahí estamos. Vamos a compartir antes que se nos vaya la hora porque tenemos que cumplir con los pedidos. Temazos y las hay. Este de Rata Blanca. Para Raquel, para toda la gente de Altaitele que siempre nos escuchan como cada fin de semana. Temazo. Rata Blanca, mujer amante. Dale, lo compartimos.

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1: Y nos vamos a ir con estas canciones. Subí el volumen y disfrútalo. Luquitas, querido, ¿cómo estás? Quiero escuchar algo de los Inexes. ¿Puede ser el tema Rubia Suicida? La gente que nos está escuchando desde el norte de Argentina. Por la característica, dale. Inexes. Rubia Suicida, dale. Subí el volumen. Estamos terminando este Retro Forever, dale.

0: Temazo espectacular de los Inexes, Rubia Suicida. Saludo de los amigos por acá, a ver.
1: Bueno, bueno, dale saludo a todos los que te escuchan. Un abrazo grande mío y de Emma. Muy linda la música, muy, muy lindo todo. Un abrazo, me alegro de que hayas vuelto, Luca. Que hayas pasado unos lindos días con tu familia.
0: Sí, señor.
1: Abrazo grande, Luca.
0: Abrazo grande, querido Miguel, para vos y para Emma. Inexes, en el final del programa, dale.

0: Nos estamos despidiendo, claro que sí, nos estamos despidiendo. Nos vamos hasta el próximo programa, ¿eh?
1: Lucas, sí. Hoy la rompiste, bueno, en el programa. Te pasaste.
0: Muchas gracias.
1: Estuviste espectacular. Fabuloso tu programa.
0: Bueno, muchas gracias.
1: Seguí así, que la rompes.
0: Muchísimas gracias. La Pato, ¿eh? Ahí está, entonces, saludo para vos también. ¡Nos vamos! Saludos para toda la gente que se ha comunicado, para todos los que no también, porque están viajando o están trabajando, a la gente que está de visita por acá y no sabe los números para conectarse. Pero bueno, saludos para todos, para los que están trabajando, bueno, abrazo para ustedes y los que están vacacionando, felices vacaciones. Yo ya regresé, así que cargamos un poco de pila. Abrazo grande. Rolling Stone cierran con Satisfaction, dale. Chao, hasta la próxima.

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2: Mensaje a todos los venezolanos de María Corina Machado.
3: 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Desde el fondo de mi corazón, les mando toda mi fuerza, todo mi amor, toda mi fe. Yo sé cómo se siente cada uno de ustedes, los que están adentro, los que están afuera. Un momento donde el país ha sido golpeado en el alma y donde todos tenemos gente muy querida que ha muerto, que hasta ahora sigue desaparecida. Y yo quiero decirles que ante todo recordemos que no estamos solos. No estamos solos, nos tenemos. Y en esta hora nos abrazamos. En un abrazo que ratifica la unión del alma del venezolano, que tantas veces hemos caído, nos hemos levantado juntos. Y esta es una hora en la cual apelamos a eso, a lo que somos. Una nación buena, generosa, inteligente, organizada, resiliente, valiente, amorosa. Este es un momento de servir y de organizarnos para que este servicio sea efectivo. En esta hora estamos recibiendo enorme apoyo internacional. Nos están contactando, nos están buscando y al mismo tiempo estamos viendo nuevamente muestras de generosidad infinitas de los venezolanos que están afuera e incluso todos aquellos que aún en dificultades dentro del país quieren compartir, quieren ser útiles. Por eso quiero pedirles que todos los que estamos organizados en las redes 600K, los comanditos, los nodos que ya se están desplegando y aquellos que no forman parte de ellas, que quieren ayudar, nos activemos de manera muy organizada y eficiente porque Venezuela nos necesita a todos. Tenemos que aportar los insumos más necesarios por tantos hermanos venezolanos en esta hora. Tenemos que ayudar a distribuirlos de manera segura y eficiente. Tenemos que acompañar, que consolar a aquellos que están solos, los ancianos que han perdido todas sus casas o sus pertenencias, los niños que no tienen en este momento a familiares adultos, ayudar a reportar, a conectar. Para aquellos que quieren tener información y cómo ayudar, les pido que acudan a las redes de @convzlacomando. 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En esta hora tan oscura, tan difícil, estamos juntos. No estás solo. Avanzamos como lo hemos hecho siempre, de la mano de Dios. Y muy, muy pronto nos abrazamos en Venezuela. Que Dios nos bendiga.
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0: Mensaje a todos los venezolanos de María Corina Machado.
1: Mis queridos venezolanos, estas son las palabras más difíciles y más dolorosas que he tenido que enviarles jamás. Desde el fondo de mi corazón, les mando toda mi fuerza, todo mi amor, toda mi fe. Yo sé cómo se siente cada uno de ustedes, los que están adentro, los que están afuera. Un momento donde el país ha sido golpeado en el alma y donde todos tenemos gente muy querida que ha muerto, que hasta ahora sigue desaparecida. Y yo quiero decirles que ante todo recordemos que no estamos solos. No estamos solos, nos tenemos. Y en esta hora nos abrazamos. En un abrazo que ratifica la unión del alma del venezolano, que tantas veces hemos caído, nos hemos levantado juntos. Y esta es una hora en la cual apelamos a eso, a lo que somos, una nación buena, generosa, inteligente, organizada, resiliente, valiente, amorosa. Este es un momento

0: momento de servir y de organizarnos para que este servicio sea efectivo. En esta hora estamos recibiendo enorme apoyo internacional. Nos están contactando, nos están buscando y al mismo tiempo estamos viendo nuevamente muestras de generosidad infinitas de los venezolanos que están afuera e incluso todos aquellos que aún en dificultades dentro del país quieren compartir, quieren ser útiles. Por eso quiero pedirles que todos los que estamos organizados en las redes 600K, los comanditos, los nodos que ya se están desplegando y aquellos que no forman parte de ellas, que quieren ayudar, nos activemos de manera muy organizada y eficiente porque Venezuela nos necesita a todos. Tenemos que aportar los insumos más necesarios por tantos hermanos venezolanos en esta hora. Tenemos que ayudar a distribuirlos de manera segura y eficiente. Tenemos que acompañar, que consolar a aquellos que están solos, los ancianos que han perdido todas sus casas o sus pertenencias, los niños que no tienen en este momento a familiares adultos. Ayudar a reportar, a conectar. Para aquellos que quieren tener información y cómo ayudar, les pido que acudan a las redes de @convzla comando. Ahí van a conseguir información de a dónde dirigirse y cómo ayudar a canalizar todo su aporte y toda su ayuda. En esta hora tan oscura, tan difícil, estamos juntos. No estás solo. Avanzamos como lo hemos hecho siempre. De la mano de Dios y muy, muy pronto nos abrazamos en Venezuela. Que Dios nos bendiga.
1: Mensaje a todos los venezolanos de María Corina Machado.
0: Mis queridos venezolanos, estas son las palabras más difíciles y más dolorosas que he tenido que enviarles jamás. Desde el fondo de mi corazón les mando toda mi fuerza, todo mi amor, toda mi fe. Yo sé cómo se siente cada uno de ustedes, los que están adentro, los que están afuera. Un momento donde el país ha sido golpeado en el alma y donde todos tenemos gente muy querida que ha muerto o que hasta ahora sigue desaparecida. Y yo quiero decirles que ante todo recordemos que no estamos solos. No estamos solos, nos tenemos. Y en esta hora nos abrazamos. En un abrazo que ratifica la unión del alma del venezolano, que tantas veces hemos caído, nos hemos levantado juntos. Y esta es una hora en la cual apelamos a eso, a lo que somos. Una nación buena, generosa, inteligente, organizada, resiliente, valiente, amorosa. Este es un momento de servir y de organizarnos para que este servicio sea efectivo. En esta hora estamos recibiendo enorme apoyo internacional. Nos están contactando, nos están buscando y al mismo tiempo estamos viendo nuevamente muestras de generosidad infinitas de los venezolanos que están afuera e incluso todos aquellos que aún en dificultades dentro del país quieren compartir, quieren ser útiles. Por eso quiero pedirles que todos los que estamos organizados en las redes 600K, los comanditos, los nodos que ya se están desplegando y aquellos que no forman parte de ellas, que quieren ayudar, nos activemos de manera muy organizada y eficiente porque Venezuela nos necesita a todos. Tenemos que aportar los insumos más necesarios por tantos hermanos venezolanos en esta hora. Tenemos que ayudar a distribuirlos de manera segura y eficiente. Tenemos que acompañar, que consolar a aquellos que están solos, los ancianos que han perdido todas sus casas o sus pertenencias, los niños que no tienen en este momento a familiares adultos, ayudar a reportar, a conectar. Para aquellos que quieren tener información y cómo ayudar, les pido que acudan a las redes de @convzla comando. Ahí van a conseguir información de a dónde dirigirse y cómo ayudar a canalizar todo. todo su aporte y toda su ayuda. En esta hora tan oscura, tan difícil, estamos juntos. No estás solo. Avanzamos como lo hemos hecho siempre, de la mano de Dios, y muy, muy pronto nos abrazamos en Venezuela. Que Dios nos bendiga.
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1: Mensaje a todos los venezolanos de María Corina Machado.
2: Mis queridos venezolanos, estas son las palabras más difíciles y más dolorosas que he tenido que enviarles jamás. Desde el fondo de mi corazón, les mando toda mi fuerza, todo mi amor, toda mi fe. Yo sé cómo se siente cada uno de ustedes, los que están adentro, los que están afuera. Un momento donde el país ha sido golpeado en el alma y donde todos tenemos gente muy querida que ha muerto, que hasta ahora sigue desaparecida. Y yo quiero decirles que ante todo recordemos que no estamos solos. No estamos solos, nos tenemos. Y en esta hora nos abrazamos en un abrazo que ratifica la unión del alma del venezolano, que tantas veces hemos caído, nos hemos levantado juntos. Y esta es una hora en la cual apelamos a eso, a lo que somos, una nación buena, generosa, inteligente, organizada, resiliente, valiente, amorosa. Este es un momento de servir y de organizarnos para que este servicio sea efectivo. En esta hora estamos recibiendo enorme apoyo internacional. Nos están contactando, nos están buscando y al mismo tiempo estamos viendo nuevamente muestras de generosidad infinitas de los venezolanos que están afuera e incluso todos aquellos que aún en dificultades dentro del país quieren compartir, quieren ser útiles. Por eso quiero pedirles que todos los que estamos organizados en las redes 600K, los comanditos, los nodos que ya se están desplegando y aquellos que no forman parte de ellas, que quieren ayudar, nos activemos de manera muy organizada y eficiente porque Venezuela nos necesita a todos. Tenemos que aportar los insumos más necesarios por tantos hermanos venezolanos en esta hora. Tenemos que ayudar a distribuirlos de manera segura y eficiente. Tenemos que acompañar, que consolar a aquellos que están solos, los ancianos que han perdido todas sus casas o sus pertenencias, los niños que no tienen en este momento a familiares adultos, ayudar a reportar, a conectar. Para aquellos que quieren tener información y cómo ayudar, les pido que acudan a las redes de @convzlacomando. Ahí van a conseguir información de a dónde dirigirse y cómo ayudar a canalizar todo su aporte y toda su ayuda. En esta hora tan oscura, tan difícil, estamos juntos. No estás solo. Avanzamos como lo hemos hecho siempre, de la mano de Dios. Y muy, muy pronto nos abrazamos en Venezuela. Que Dios nos bendiga.
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1: Pilla, hay ojos que no se hacen los ciegos porque las paredes no solo tienen oídos, ¿viste? También tienen bembas.

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3: Mensaje a todos los venezolanos de María Corina Machado.
4: Mis queridos venezolanos, estas son las palabras más difíciles y más dolorosas que he tenido que enviarles jamás. Desde el fondo de mi corazón, les mando toda mi fuerza, todo mi amor, toda mi fe. Yo sé cómo se siente cada uno de ustedes, los que están adentro, los que están afuera. Un momento donde el país ha sido golpeado en el alma y donde todos tenemos gente muy querida que ha muerto, que hasta ahora sigue desaparecida. Y yo quiero decirles que ante todo recordemos que no estamos solos. No estamos solos, nos tenemos. Y en esta hora nos abrazamos. En un abrazo que ratifica la unión del alma del venezolano, que tantas veces hemos caído, nos hemos levantado juntos. Y esta es una hora en la cual apelamos a eso, a lo que somos. Una nación buena, generosa, inteligente, organizada, resiliente, valiente, amorosa. Este es un momento de servir y de organizarnos para que este servicio sea efectivo. En esta hora estamos recibiendo enorme apoyo internacional. Nos están contactando, nos están buscando y al mismo tiempo estamos viendo nuevamente muestras de generosidad infinitas de los venezolanos que están afuera e incluso todos aquellos que aún en dificultades dentro del país quieren compartir, quieren ser útiles. Por eso quiero pedirles que todos los que estamos organizados en las redes 600K, los comanditos, los nodos que ya se están desplegando y aquellos que no forman parte de ellas, que quieren ayudar, nos activemos de manera muy organizada y eficiente porque Venezuela nos necesita a todos. Tenemos que aportar los insumos más necesarios por tantos hermanos venezolanos en esta hora. Tenemos que ayudar a distribuirlos de manera segura y eficiente. Tenemos que acompañar, que consolar a aquellos que están solos, los ancianos que han perdido todas sus casas o sus pertenencias, los niños que no tienen en este momento a familiares adultos, ayudar a reportar, a conectar. Para aquellos que quieren tener información y cómo ayudar, les pido que acudan a las redes de @convzla comando. Ahí van a conseguir información de a dónde dirigirse y cómo ayudar a canalizar todo su aporte y toda su ayuda. En esta hora tan oscura, tan difícil, estamos juntos. No estás solo. Avanzamos como lo hemos hecho siempre, de la mano de Dios. Y muy, muy pronto nos abrazamos en Venezuela. Que Dios nos bendiga.

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1: Vamos, listo. Salud, muchachos. Por esa mujer.

0: Salud.
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0: que como ustedes saben, sufrió un accidente debido a que su casa en los Estados Unidos cogió fuego y junto a su señora, los dos tuvieron que lanzarse de un tercer piso, ¿verdad?
1: Sí, son las cosas de la vida, pero estoy vivo y le doy gracias a Dios por estar vivo y gracias a Puerto Rico que tenemos.
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0: ustedes saben, sufrió un accidente debido a que su casa en los Estados Unidos cogió fuego y junto a su señora, los dos tuvieron que lanzarse de un tercer piso, ¿verdad?
1: Sí, son las cosas de la vida, pero estoy vivo y le doy gracias a Dios por

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1: Mensaje a todos los venezolanos de María Corina Machado.
2: Mis queridos venezolanos, estas son las palabras más difíciles y más dolorosas que he tenido que enviarles jamás. Desde el fondo de mi corazón, les mando toda mi fuerza, todo mi amor, toda mi fe. Yo sé cómo se siente cada uno de ustedes, los que están adentro, los que están afuera. Un momento donde el país ha sido golpeado en el alma y donde todos tenemos gente muy querida que ha muerto o que hasta ahora sigue desaparecida. Y yo quiero decirles que ante todo recordemos que no estamos solos. No estamos solos, nos tenemos. Y en esta hora nos abrazamos. En un abrazo que ratifica la unión del alma del venezolano, que tantas veces hemos caído, nos hemos levantado juntos. Y esta es una hora en la cual apelamos a eso, a lo que somos. Una nación buena, generosa, inteligente, organizada, resiliente, valiente, amorosa. Este es un momento de servir y de organizarnos para que este servicio sea efectivo. En esta hora estamos recibiendo enorme apoyo internacional. Nos están contactando, nos están buscando y al mismo tiempo estamos viendo nuevamente muestras de generosidad infinitas de los venezolanos que están afuera e incluso todos aquellos que aún en dificultades dentro del país quieren compartir, quieren ser útiles. Por eso quiero pedirles que todos los que estamos organizados en las redes 600K, los comanditos, los nodos que ya se están desplegando y aquellos que no forman parte de ellas, que quieren ayudar, nos activemos de manera muy organizada y eficiente, porque Venezuela nos necesita a todos. Tenemos que aportar los insumos más necesarios por tantos hermanos venezolanos en esta hora. Tenemos que ayudar a distribuirlos de manera segura y eficiente. Tenemos que acompañar, que consolar a aquellos que están solos, los ancianos que han perdido todas sus casas o sus pertenencias, los niños que no tienen en este momento a familiares adultos, ayudar a reportar, a conectar. Para aquellos que quieren tener información y cómo ayudar, les pido que acudan a las redes de @convzlacomando. Ahí van a conseguir información de a dónde dirigirse y cómo ayudar a canalizar todo su aporte y toda su ayuda. En esta hora tan oscura, tan difícil, estamos juntos. 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Que Dios nos bendiga.
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4: ¿Cómo están? Bienvenidos a Música de Más Internacional a través de Radio Dylan y nuestra página web radiodylan.22web.org. También nos puedes seguir en Instagram, Facebook, X, YouTube y TikTok como @tu radio Dylan. Yo soy Mario Goldman. Arrancamos.
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5: Comenzamos con música nueva. Laura Pausini sigue promocionando su último disco. Ahora, ¿por qué te vas? Oh.

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3: 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Seguimos con más. El tiempo ahora de The Big One y Shami Safdie haciendo Ardor, Crossover 13.

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1: 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El regreso para Thalía haciendo Boomerang aquí en Música de más internacional.

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4: Otro grupo que regresa en este 2026. Agapornis, día de enero.
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1: Estamos de vuelta con más música y la mejor programación.
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7: It's a new dawn.
8: ¿Qué tal, amigos? ¿Cómo les va?
7: The regular guys.
8: Mi nombre es Marcelo Bravo y esto es Bravo Music Files.

Para entender a Starship, hay que empezar en los años 60. Jefferson Airplane era una de las bandas más importantes de la contracultura. Canciones como White Rabbit eran casi manifiestos políticos. Pero los 70 trajeron cambios. La banda se transforma en Jefferson Starship. Menos revolución, más radio. Menos psicodelia, más álbum orientado al rock. En 1984 sucedió el último paso. Adiós Jefferson, nace Starship. Ese recorte del nombre simboliza algo más grande. La identidad ideológica deja paso a la identidad comercial.

En 1985 lanzan Knee Deep Hoopla. El título ya lo dice todo, hasta las rodillas en el espectáculo. La producción se transforma en hiper ochentosa, con sintetizadores brillantes, baterías electrónicas, guitarras comprimidas y coros gigantes. We Built This City fue número uno en Billboard, pero también duramente criticada por sonar artificial y representar el exceso corporativo del rock de los 80.

La ironía es brutal. Construimos esta ciudad sobre el rock and roll, pero con un sonido que muchos consideraban lo opuesto al espíritu original del rock. Y sin embargo, funcionó, porque el rock en los 80 ya era industria. Pero hablemos de la fuerza de las voces. Dos pilares, Grace Slick, última sobreviviente del espíritu original, carisma, actitud, historia viva del rock psicodélico, y Mickey Thomas, voz poderosa, afinación perfecta, ideal para la radio FM ochentosa. Esa tensión interna también definió el sonido de la banda. En 1987, otro momento histórico. Nothing Gonna Stop Us Now. Parte de la película Mannequin, una balada épica nominada al Oscar. Este tema consolidó a Starship como una banda de power ballads. Ya no eran herederos del rock ácido, eran arquitectos del pop cinematográfico. Y aquí hacemos una pequeña pregunta. ¿Una banda debe mantenerse fiel a su origen? ¿O sobrevivir implica transformarse? ¿Es más auténtico fracasar siendo puro o triunfar adaptándose? Starship fue criticado por puristas, pero llenó estadios. Y la historia muestra algo claro. La música cambia con la tecnología, con la industria y con el público. En los 60, revolución cultural. En los 80, revolución audiovisual. MTV cambió todo. Starship no solo cambió de nombre, cambió de época. Y aunque algunos cuestionaron su rumbo, nada pudo detenerlos.

0: Así dejábamos atrás a Music Bravo 5 con Starship y este especial. Tiempo de seguir ahora con música nueva.
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0: 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Bocho y Riola hacen Tu Veneno aquí en Música de Más Internacional. 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
1: 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Tiempo de Fruto Divino, Nano Mundano y El Príncipe Idiota.

niego a soltar, amigo de artistas. Y hasta aquí llegamos con el programa de hoy. Gracias a todos por estar allí. El reencuentro en el próximo Música de Más, seguramente con música nueva y un toque de clásicos. Hoy

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0: como ustedes saben, sufrió un accidente debido a que su casa en los Estados Unidos cogió fuego y junto a su señora, los dos tuvieron que lanzarse de un tercer piso, ¿verdad?
1: Sí, son las cosas de la vida, pero estoy vivo.

0: Como ustedes saben, sufrió un accidente debido a que su casa en los Estados Unidos cogió fuego y junto a su señora, los dos tuvieron que lanzarse de un tercer piso, ¿verdad?
1: Sí, son las cosas de la vida, pero estoy vivo y le doy gracias a Dios por estar vivo y gracias.

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2: Mensaje a todos los venezolanos de María Corina Machado.
3: 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Yo sé cómo se siente cada uno de ustedes, los que están adentro, los que están afuera. Un momento donde el país ha sido golpeado en el alma y donde todos tenemos gente muy querida que ha muerto, que hasta ahora sigue desaparecida. Y yo quiero decirles que ante todo recordemos que no estamos solos. No estamos solos, nos tenemos. Y en esta hora nos abrazamos en un abrazo que ratifica la unión del alma del venezolano, que tantas veces hemos caído, nos hemos levantado juntos. Y esta es una hora en la cual apelamos a eso, a lo que somos, una nación buena, generosa, inteligente, organizada, resiliente, valiente, amorosa. Este es un momento de servir y de organizarnos para que este servicio sea efectivo. En esta hora estamos recibiendo enorme apoyo internacional. Nos están contactando, nos están buscando y al mismo tiempo estamos viendo nuevamente muestras de generosidad infinitas de los venezolanos que están afuera e incluso todos aquellos que aún en dificultades dentro del país quieren compartir, quieren ser útiles. Por eso quiero pedirles que todos los que estamos organizados en las redes 600K, los comanditos, los nodos que ya se están desplegando, y aquellos que no forman parte de ellas, que quieren ayudar, nos activemos de manera muy organizada y eficiente, porque Venezuela nos necesita a todos. Tenemos que aportar los insumos más necesarios por tantos hermanos venezolanos en esta hora. Tenemos que ayudar a distribuirlos de manera segura y eficiente. Tenemos que acompañar, que consolar a aquellos que están solos, los ancianos que han perdido todas sus casas o sus pertenencias, los niños que no tienen en este momento a familiares adultos, ayudar a reportar, a conectar. Para aquellos que quieren tener información y cómo ayudar, les pido que acudan a las redes de @convzlacomando. 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En esta hora tan oscura, tan difícil, estamos juntos. No estás solo. Avanzamos como lo hemos hecho siempre, de la mano de Dios. Y muy, muy pronto nos abrazamos en Venezuela. Que Dios nos bendiga.
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1: Mensaje a todos los venezolanos de María Corina Machado.
2: Mis queridos venezolanos, estas son las palabras más difíciles y más dolorosas que he tenido que enviarles jamás. Desde el fondo de mi corazón, les mando toda mi fuerza, todo mi amor, toda mi fe. Yo sé cómo se siente cada uno de ustedes, los que están adentro, los que están afuera. Un momento donde el país ha sido golpeado en el alma y donde todos tenemos gente muy querida que ha muerto, que hasta ahora sigue desaparecida. Y yo quiero decirles que ante todo recordemos que no estamos solos. No estamos solos, nos tenemos. Y en esta hora nos abrazamos. En un abrazo que ratifica la unión del alma del venezolano, que tantas veces hemos caído, nos hemos levantado juntos. Y esta es una hora en la cual apelamos a eso, a lo que somos, una nación buena, generosa, inteligente, organizada, resiliente, valiente, amorosa. Este es un momento de servir y de organizarnos para que este servicio sea efectivo. En esta hora estamos recibiendo enorme apoyo internacional. Nos están contactando, nos están buscando y al mismo tiempo estamos viendo nuevamente muestras de generosidad infinitas de los venezolanos que están afuera e incluso todos aquellos que aún en dificultades dentro del país quieren compartir, quieren ser útiles. Por eso quiero pedirles que todos los que estamos organizados en las redes 600K, los comanditos, los nodos que ya se están desplegando y aquellos que no forman parte de ellas, que quieren ayudar, nos activemos de manera muy organizada y eficiente porque Venezuela nos necesita a todos. Tenemos que aportar los insumos más necesarios por tantos hermanos venezolanos en esta hora. Tenemos que ayudar a distribuirlos de manera segura y eficiente. Tenemos que acompañar, que consolar aquellos que están solos, los ancianos que han perdido todas sus casas o sus pertenencias, los niños que no tienen en este momento a familiares adultos, ayudar a reportar, a conectar. Para aquellos que quieren tener información y cómo ayudar, les pido que acudan a las redes de @convzlacomando. Ahí van a conseguir información de a dónde dirigirse y cómo ayudar a canalizar todo su aporte y toda su ayuda. En esta hora tan oscura, tan difícil, estamos juntos. No estás solo. Avanzamos como lo hemos hecho siempre, de la mano de Dios. Y muy, muy pronto nos abrazamos en Venezuela. Que Dios nos bendiga.
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0: Mensaje a todos los venezolanos de María Corina Machado.
1: Mis queridos venezolanos, estas son las palabras más difíciles y más dolorosas que he tenido que enviarles jamás. Desde el fondo de mi corazón, les mando toda mi fuerza, todo mi amor, toda mi fe. Yo sé cómo se siente cada uno de ustedes, los que están adentro, los que están afuera. Un momento donde el país ha sido golpeado en el alma y donde todos tenemos gente muy querida que ha muerto, que hasta ahora sigue desaparecida. Y yo quiero decirles que ante todo recordemos que no estamos solos. No estamos solos, nos tenemos. Y esta hora nos abrazamos en un abrazo que ratifica la unión del alma del venezolano, que tantas veces hemos caído, nos hemos levantado juntos. Y esta es una hora en la cual apelamos a eso, a lo que somos, una nación buena, generosa, inteligente, organizada, resiliente, valiente, amorosa. Este es un momento de servir y de organizarnos para que este servicio sea efectivo. En esta hora estamos recibiendo enorme apoyo internacional. Nos están contactando, nos están buscando y al mismo tiempo estamos viendo nuevamente muestras de generosidad infinitas de los venezolanos que están afuera e incluso todos aquellos que aún en dificultades dentro del país quieren compartir, quieren ser útiles. Por eso quiero pedirles que todos los que estamos organizados en las redes 600K, los comanditos, los nodos que ya se están desplegando y aquellos que no forman parte de ellas, que quieren ayudar, nos activemos de manera muy organizada y eficiente porque Venezuela nos necesita a todos. Tenemos que aportar los insumos más necesarios por tantos hermanos venezolanos en esta hora. Tenemos que ayudar a distribuirlos de manera segura y eficiente. Tenemos que acompañar, que consolar aquellos que están solos, los ancianos que han perdido todas sus casas o sus pertenencias, los niños que no tienen en este momento a familiares adultos, ayudar a reportar, a conectar. Para aquellos que quieren tener información y cómo ayudar, les pido que acudan a las redes de @convzlacomando. Ahí van a conseguir información de a dónde dirigirse y cómo ayudar a canalizar todo su aporte y toda su ayuda. En esta hora tan oscura, tan difícil, estamos juntos. No estás solo. Avanzamos como lo hemos hecho siempre, de la mano de Dios. Y muy, muy pronto nos abrazamos en Venezuela. Que Dios nos bendiga.

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1: Mensaje a todos los venezolanos de María Corina Machado.
2: Mis queridos venezolanos, estas son las palabras más difíciles y más dolorosas que he tenido que enviarles jamás. Desde el fondo de mi corazón, les mando toda mi fuerza, todo mi amor, toda mi fe. Yo sé cómo se siente cada uno de ustedes, los que están adentro, los que están afuera. Un momento donde el país ha sido golpeado en el alma y donde todos tenemos gente muy querida que ha muerto, que hasta ahora sigue desaparecida. Y yo quiero decirles que ante todo recordemos que no estamos solos. No estamos solos, nos tenemos. Y en esta hora nos abrazamos. En un abrazo que ratifica la unión del alma del venezolano, que tantas veces hemos caído, nos hemos levantado juntos. Y esta es una hora en la cual apelamos a eso, a lo que somos. Una nación buena, generosa, inteligente, organizada, resiliente, valiente, amorosa. Este es un momento de servir y de organizarnos para que este servicio sea efectivo. En esta hora estamos recibiendo enorme apoyo internacional. Nos están contactando, nos están buscando y al mismo tiempo estamos viendo nuevamente muestras de generosidad infinitas de los venezolanos que están afuera e incluso todos aquellos que aún en dificultades dentro del país quieren compartir, quieren ser útiles. Por eso quiero pedirles que todos los que estamos organizados en las redes 600K, los comanditos, los nodos que ya se están desplegando y aquellos que no forman parte de ellas, que quieren ayudar, nos activemos de manera muy organizada y eficiente porque Venezuela nos necesita a todos. Tenemos que aportar los insumos más necesarios por tantos hermanos venezolanos en esta hora. Tenemos que ayudar a distribuirlos de manera segura y eficiente. Tenemos que acompañar, que consolar a aquellos que están solos, los ancianos que han perdido todas sus casas o sus pertenencias, los niños que no tienen en este momento a familiares adultos, ayudar a reportar, a conectar. Para aquellos que quieren tener información de cómo ayudar, les pido que acudan a las redes de @convzlacomando. Ahí van a conseguir información de a dónde dirigirse y cómo ayudar a canalizar todo su aporte y toda su ayuda. En esta hora tan oscura, tan difícil, estamos juntos. No estás solo. Avanzamos como lo hemos hecho siempre, de la mano de Dios. Y muy, muy pronto nos abrazamos en Venezuela. Que Dios nos bendiga.
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1: Pilla, hay ojos que no se hacen los ciegos porque las paredes no solo tienen oídos, ¿viste? También tienen bemba.

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Y por ahí se dice, soy la reina del coco. 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

Impresionante canción, señoras y señores. Bienvenidos, bienvenidas a este Retro Forever. ¿Cómo están? Vamos a estar arrancando a la gente que se está conectando a este programa, como siempre, como cada fin de semana. Aquí estamos en tu radio. Espero que estén todos súper, súper bien este fin de semana nuevamente acá en la radio. ¿Cómo están ustedes? Mano arriba, me dice Mano de Piedra. Bien ahí. Muy bien, ahí estamos. Nos presentamos.

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Va, que arrancaste romántico, me ponen por acá, Bueno, el operador, estamos con George Michael. Carlos Whisper, temazo espectacular. Bueno, ya saben, la línea de comunicación con nosotros, ¿no? Bueno, ¿cómo están ustedes en esta parte del año? Ya transitando este año, por supuesto. Llegando a este otoño, por acá, por el sur de América. Primavera por Canadá, Estados Unidos, México, Guatemala. Primavera por acá. En Abancay estamos en la eterna primavera. Por lo menos. Temazo. Vamos a este bloquecito clásico. Arrancando tranqui. Bruce Springsteen. Llegan ahora. Calles de Filadelfia. Escucha. Sonidos espectaculares, retro, dale. Comunicate al 2302 46 9810, dale.

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1: Dale que seguimos con más, vamos a meterle nada más ritmo, dale. A ver quién llega por ahí, a ver. Ahora sí, le metemos un poquito más de ritmo, dale, ¿te parece? Dale, empeceme, activame un poco. Ghostbusters. Parker Jr. ¿Cómo están, amigos? A ver, vamos a empezar a ver los mensajes que van llegando. Estaban cargándole, Lucas, ¿cómo estás? Viene lenteja, ahí arrancamos con todo. Hola la gente de Chaco, ¿cómo estamos? La gente de Roque Sáenz Peña. La gente de La Plata, la gente de La Pampa, la gente de Mendoza, la gente de Canadá, la gente de México, Guatemala, España, Chile, a la gente de Uruguay, Bolivia. ¿Cómo dice que están? La gente de Colombia, Perú, la gente de Perú, Perú, Ecuador, Guatemala, Estados Unidos, Canadá. Bienvenidos a todos, Argentina. Esto es Retro Forever. Nosotros preparamos un matecito y escuchamos buena música de aquellos tiempos, de los años 80, 90 y 2000. Dale. ¿Dónde está la gente de Santa Rosa de La Pampa? Como dije hace un ratito, la gente de Luigi Parera, Alta Italia, Guata La Pampa, no quiero dar nombre. Dale. Dale Ufú, Arata,

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1: Chihuahua.
2: Chihuahua.
3: Chihuahua.
2: Chihuahua.
3: Chihuahua.
2: Chihuahua. Vamos a ir recibiendo mensajitos de la gente, claro que sí. Hay que ponerle buena onda porque es fin de semana, ¿o no? Aunque la voz mía hoy no está de 10, porque el cambio de clima, el cambio de temperatura, por ahí te embroma la voz. Y no estamos al 100% porque, viste, tiene picazón, por ahí algún dolor de garganta en la noche, en fin. Pero bueno, estamos llevándolo como podemos, ¿eh? Dale. El cambio, claro. Un día tenés 35 grados, tuvimos hace unos días. Después pasamos a tener máximas de 12 grados. ¿Qué querés también con los cambios? Casi que él ahí estamos completos. Ahí en el norte de América también pasan así los cambios. O pasa solamente en Sudamérica esto, loco. Estamos tremendo.

0: Muy bien, ahí estamos transitando, transitando, por supuesto. Qué bárbaro esto, ¿eh? Bueno, tenemos ahí a la amiga Eli. Eli, ¿cómo estamos? ¿Sale o no sale?
1: This is a party song that makes the party going on.
0: Ahí estamos, estamos con mensajitos que van llegando de todos lados también, dale. Reinícialo, dale, eso. Ya tenemos pedido también de Chaco. Pedido súper, súper, súper, pero bien clásico, clásico esto, ¿eh? Ya estamos con vos, querido amigo. Comenzamos a mover la patita. A mover un poquito el fin de semana, ¿no?
2: Hola, hola, hola.
0: Hola.
2: Lucas, ¿cómo estás?
0: Muy bien, muy bien.
2: Acá estamos a full, a full.
0: Muy bien.
2: Mandale onda, mandale.
0: Vamos.
2: Mandale buena música.
0: Vamos a punchi punchi.
2: Estás muy buena en la radio, Lucas. Dale, dale. Que acá te estamos escuchando a full.
0: Muchísimo.
2: A Santa Rosa, La Pampa, estamos a full, dale.
0: Muy bien.
2: Estamos por la previa.
0: Qué
2: joda,
0: bien.
2: Joda.
0: Eso.
2: Muy buena la radio, Lucas. Ok, ok, ok.
0: Gracias, Eli. Santa Rosa, La Pampa, presente. Vamos a ir con más mensajitos que van llegando también. Dale, en un ratito. Esto es DJ Babo.

0: Seguimos con más, hay más saluditos por acá también que están preparados para todos ustedes. Tenemos el tema del amigo por acá, ¿lo tenés? Mano de piedra, largámelo porque es un temazo espectacular, ¿eh? Ahí lo tenemos, ¿eh? Escuchá, ahí lo tenés, dale, ahora sí, vamos de vuelta. Ahora sí, dale, dale que arranca tranquilo. Escuchá esto.
1: A ver si me puede pasar ese tema de Boston. Gracias, un abrazo.
0: Bueno, ahí estamos. El tema de Boston. More than a Philly. Clásico de clásico, Boston. Escucha.

¡Qué pedazo de canción! ¡Qué pedazo de canción! Por Dios, también en Boston sonaba. Boston sonaba con Dan E. Phillips. Dale. Llega ahora otro clásico, clásico para el amigo Belelo. A ver si le gusta esto. Bueno, que mucha gente fue a verla. A esta banda que estuvo en Argentina varias veces también, el público enloquecía. Ellos, AC/DC. I want to the hill. Dale, versión en vivo. La disfrutamos a AC/DC. Vamos.

Ahí estamos, señores y señores. Esto es Retro Forever. Tenemos más saluditos por ahí también, claro que sí, Saludos para el amigo Manuel, No, Manuel, no. Me quedé sin el dolor de garganta. No, estaba caliente la bebida esa. No. Ni hielo hay, ni hielo, así estamos.

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1: Buen tema que sonaba, por supuesto, de Bon Jovi. Tenemos la música de Aerosmith ahora para enganchar un cachito. Hay más mensajes que ahora voy a mirar. 2302-46-9810. Dale, comunicate con los retros.

0: Temazo espectacular, claro que sí, claro que sí. Tenemos saluditos por ahí también para variar en esta hermosa ocasión. Dale, tenemos saludos de quién, a ver.
1: Luca, tenés que comprar hielo Yapay, claro, loco. Pero, ¿cómo no va a tener
0: claro,
1: hielo?
0: Claro, no, si no, por favor.
1: Está abierto todos los días,
0: exactamente,
1: todas las horas. Ahí tenés hielo bueno.
0: Exactamente,
1: che,
0: exactamente.
1: Bueno, mandame un tema de los Guns y de Aerosmix.
0: Muy
1: dale,
0: bien.
1: Y un saludo, te estamos escuchando con mi señora Gaby. Abrazo, Luquita.
0: Abrazo para vos también, querido Katy. Mirá que suena, mirá. Mirá. Hay que, claro, nos agarró muy tarde, todo cerrado. Tuvimos que tomar la bebida caliente. No, ahora sí, hay que asegurar meterlo al freezer, dale. Guns N' Roses. Soy Chayo Mine. La puedes enganchar con el tema Hat de Aerosmith. Enganchamos con las Guns. Así me está. Gran canción, dale, subí el volumen y disfrútalo.

esa vocalización espectacular de Axel. Vamos con otro tema. Bien, bien, rockero. Todavía tenemos algunos pedidos más que ya venimos cumpliendo. Me habían pedido algo de Mick Jagger, puede ser, loco. No sé dónde me están escribiendo porque no conozco el número, pero pedido a la vez aquí en la radio. Mick Jagger. God gave me everything. Dale, sonando aquí esto es Retro Forever.

Tremenda canción, claro que sí, no puede ser de otra manera. Una canción espectacular de Mick Jagger. Tenemos tema de, por ahí pedido algo de Roxette. Vamos a ver si podemos un tema bastante movidito. Ahí estamos con todo. Roxette. Esto es The Look. Como dice el mensaje, gracias a vos, Katy, querido, dale. Buenas tardes, ¿cómo está? Un tema de Roxette puede ser, gracias, pero ¿cómo no? Susi, ingeniero Luigi, dale. The Look.

Temazo espectacular, ¿eh? Sonando por ahí también, claro que sí, en este musiquita de Roxette, por supuesto, por acá. Tenemos más saluditos por acá, algo que me habían pedido hoy, algo de John Secada, puede ser, ya en un ratito vamos a ponerlo también, el tema de John Secada, que estaba hace un ratito pidiéndomelo por acá. Tengo más saludos que van llegando poco a poco en lo que es la jornada. Estaba aclarando por ahí también el tema de la gente de Chile, que me estaban diciendo que se cambió la hora en Chile. Así que hay una hora, estamos saliendo un poquito antes por Chile, eso es lo que me estaban confirmando, así que estamos saliendo a las 6 p.m., me dicen por allí, los días sábados en Chile. Así que estamos en vivo, claro. Tengo más mensajes por acá, dale. Está medio dormido y el mano de piedra, ¿eh? Ah, está manejando el otro programa, dice. Me gusta como cena, estoy probando, pero bueno, no le agarro la mano. Bueno, está bien. Despacio, despacio. ¿Por qué no usa lo que tiene más facilidad? Ah, ¿quiere hacerse el DJ? Claro, ¿quiere hacerse el DJ a esta altura de la vida? Es que se de broma, mano de piedra. Y sí, la verdad que la mano de piedra tenés esta vez. Sí, claro. Bueno, tranquilo, tranquilo. Vamos con esto. Ya vino con más. Curtin Blow. The Breaks. Dale. Vamos entrando un poquito ahí, música. ¿Quieren escuchar algo del rock nacional argentino? En un ratito, dale. ¿Quieren? No pasó nada, Bueno, mensajes que han quedado la semana pasada, cantidad también. Me quedaron mensajes. Saludos para el amigo Pablo en Parera. Saludos para el amigo Gonzalo de Carlos Paz. Para el amigo Ricardo, por supuesto. Como siempre. Mensajito que tengo ahí para compartir también del amigo Ricardo. Que ya va a venir con ello. La gente de Salvador Massa, que también en Salta, nos estabas mandando mensajito. Así que vamos a ver si nosotros lo tenemos al aire.

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1: Bueno, ahí estamos. Ahora sí, ¿agarraste la mano? Bueno, muy bien. Muy bien, muy bien.
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1: El que tenés que activarte sos vos, mano de piedra. Safe Control es Laura Branigan, la que está sonando en este momento. Oh. Eso es para vos, mano de piedra. Tranquilo.

buena canción, claro que sí. La vamos a dedicar para Patri. Pensé que por ahí lo suele pedir, ¿eh? Así que bueno, para toda la gente está conectada en este preciso instante, dale. También vamos a ir con más temas también que tenemos pedido, dale. Lo tengo el amigo DJ por ahí, ¿eh? Él sabe de a quién me refiero. Al DJ de Luigi, dale. Nuestro DJ, claro. De aquellas épocas doradas donde estábamos con The Box a full, dale. El ingeniero Luigi, dale. Nos pedía este tema, ¿eh? Dale. Hypnotic, I Can't Get Enough, del año 91. Sonaba esta canción también y la bailábamos juntos en los discos de todos lados, dale. Hypnotic, I Can't Get Enough. ¡A mover la patita, dale!

lindo que está sonando esto. Si habremos bailado esto, dale. El amigo DJ nos recordaba esta canción espectacular del año 91, ¿no? El tema que se lanzaba en fines de los 80, que sonaban por acá el año 91. Estuve pensando mucho en la semana, porque uno va haciendo deberes, ¿qué ponemos, no? Como para, por si no piden, vamos a sugerir temas. Vamos a sugerir tema de los años del Eurodance, parece. Escucha. A ver si te acordás de esto. Le estoy recordando un poco el Eurodance, ¿te acordás? Que sonaba mucho, esperábamos que llegaran esos cassettes, estos CDs, vamos a hablar con propiedad. ¿Te acordás de esto? ¿Te acordaste el nombre? Te lo cuento. More and More se llama la canción. Captain Allhood Project se llama esto, escuchá. A ver si te acordás de esto. Amo esos sintetizadores electrónicos. Escuchá, dale. Un poquito de dance de los 90, dale. Acá tengo pedido de los 90. Ya estoy con la gente de La Plata que pedía cosas. Dale, dale. Subí el volumen. Disfrutá esta parte disco mix. Dale. Ya vendremos con algo de rock. Dale. 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

Sonando la música de Ice Mac The Out The Away. Temazo de Eurodance de los 90 también, claro que sí, ¿eh? Dale que se va alargando con todo. Estamos en Retro Forever, dale. En el disco mix de este Retro Forever. Muy bien, ahí está alargando Doctor Alban. Otro gran tema que sonaba.

Claro que sí, si te estás acordando cuando bailabas arriba del bafle. No me digas que no, que estás ahí, dale. Estás en el auto disfrutando, dando vueltas también en tu lugar, pasándola bien en el negocio, donde quiera que estés. Te estamos acompañando con este Retro Forever. Temas de los 90 que te hicieron mover la patita. Qué lindo, chucu, chucu, chucu, chucu, chucu, chucu. Escuchá esto, nada, es terrible, escuchá. Nada, tremendo. Tremendo. El morocho. Que se viene ahora también. Dale. Dr. Alban, sonando aquí, en el Retro Forever. It's my life. Arriba Argentina, arriba Chile, arriba toda América Unida, desde Canadá, Estados Unidos, México, Guatemala hasta Chile, Argentina, Uruguay, todo el mundo conectado, dale. Me encanta. Me están pidiendo la música de Hathaway, What is Love, me pedían este tema, dale, largalo. Le erró un poquito de computadora hoy, el teclado, el Loper acá, ¿eh? Dale, escuchá. Ahora sí, sonando.

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1: Qué lindo hacer una fiesta retro con estos temas. Dale, ¿cuándo vamos a volver? Ya vamos a tener que hacer algo, dale. La música de Hathaway sonando aquí en este Retro Forever, el disco mix. Si lo bailamos en los boliches, ¿no? En Santa Rosa, New Star, me decía el otro día Guille, ¿cómo? ¿Qué boliche, no? Acá, The Box, la mejor disco de nuestros tiempos, claro. Qué lindo la pasamos, nada, tremendo. Tenemos otro tema de Master Boy, ¿te acordás, Master Boy? Estamos recorriendo las pistas del Eurodance de aquellos 90. Uy, Dios mío, escuchá, escuchá. Mano de Piedra está full hoy. Le di un par de temas y hice un listadito. Y ahí arrancamos, dale.

0: Qué bárbaro esto, ¿eh? No, tremenda canción para volarse la cabeza, nada. Estamos haciendo un especial prácticamente, Master Boy haciendo Feel the Heart of the Night. Ah, tremendo. Qué joyita esto, por Dios, hace mucho que no escucho esto, ¿eh? ¿Y dónde vas a escuchar otra música como esta? En ningún lado, viejo. Oh, viejita, querida, dale, amiga. Amigo. Uy, cómo están los mensajes, tremendo. Bueno, ahí vamos con mensajitos que van llegando, dale. Mensajes que van llegando mientras vamos enganchando, dale. Buenas noches, dice por acá, ¿cómo están? Acá escuchando la radio, muy buenos los temas. Soy Lorena, sigan así, saludo desde Tolosa. Con frío, me dice por allá. Mirá vos, la 103.9 nos escuchan. Buena radio, Lore, ahí soy Camilo, muy copado el programa. Pasen, chiquitere. Gracias, de Villa Elisa, ahí están escuchándonos en Villa Elisa. Bueno, vamos entonces.
1: Que sale desde dentro de mí,
0: ¿te acordás de esto?
1: Que suena tal que así.
0: Oh, no sé. Esto me parece que está en la versión remixada, manito de piedra, ¿eh? Bueno, la música están pidiendo por acá. ¿Qué más están pidiendo por acá? Pum, pum, pum, me dice a full por arriba. Bien ahí, amigo. Bueno, gracias. Más música que están pidiendo por acá los amigos de La Plata, por ahí puede ser, ¿eh? Creo que sí, de La Plata, ahí están pidiendo algo más de este tema por ahí. Bueno, vamos a ir con la música que nos van pidiendo poco a poco. Ya estamos en la parte, sí, en los recta final, estamos en los últimos minutitos del programa, ¿eh? Ahí sí, ese sí, amigo Manuel Piedra. Es muy joven el operador nuestro, pero bueno. Va, está aprendiendo, está aprendiendo. Chiquetere, Rafa Villalba, ¿eh?
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0: Español, dale. Para la gente de Villa Elisa. A full ahí en Villa Elisa, dale.
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0: canción. Claro que sí, la música de estos españoles. Chequetere, chequetere. Bueno, tenemos más mensajitos por ahí también. La tengo a otra Susi que está por acá también, me decía, la tengo por ahí. Bueno, más mensajes. Hola, soy Javier de Citibel. Acá por, estamos escuchándolo, los clásicos. Entramos en temperatura. Abrazo, gracias para la gente que está escuchándonos también allí en Citibel. Bueno, saludos para Camilo también, que pedía este temazo, que nos quedaban algunos pendientes la semana pasada también. Bien, y tengo, la tengo a Susi también por acá, así que un saludo para todo, para Ricardo de Citibel también, obviamente, especialmente para él también. Así que bueno, ahí tenemos a Susi, la tenemos por ahí, dale, lárgala.
1: Muy bueno.
0: Ahí está, gracias.
1: Qué linda música que pasás, Lucas. Hermosa, hermosa tu radio. Bueno, estoy en Luigi, dando la vueltita al
0: perro,
1: escuchándote.
0: Espectacular.
1: Un abrazo.
0: Un abrazo. Separamos y venimos con algunos temitas por ahí también para pasar, dale.
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0: Martín.
1: Sí.
0: ¿Cómo andás? Buenas
1: Hola.
0: Noches.
1: Bueno, Jim.
0: ¿Por qué no nos pasás el rock del gato? Para acá, para los chicos del Galera.
1: Dale.
0: Para Ezequiel, Axel. Estamos terminando la tarea del día. Gracias, Luca.
1: Abrazo.
0: Fin de semana. Feliz
1: Igualmente, ahí estaba para la semana pasada. Nos quedaba pendiente este mensajito. Dale.

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1: Tremenda, tremenda canción, claro que sí. Los Ratones Paranoicos, el rock del gato. Más mensajitos que van llegando.
2: Hola, Luquita. Hola. Buenas noches, ¿cómo anda, amigo? Muy siempre bien. Escuchándote. Gracias. Espectacular el programa, esa música de recuerdo. Pero se la claro. Hemos bailado, ¿ah?
1: Claro.
2: Bueno, Luquita, que tenga un fin de semana lindo.
1: Gracias, igualmente.
2: Estamos escribiendo. Y no se olvide que se viene el bailazo el 28.
1: Claro.
2: Perdón, el 18.
1: El 18.
2: Abrazo para todos.
1: Abrazo grande para Sergio, el amigo, el rey de los bailes, acá en la zona norte de La Pampa, en Parera. Llega ahora, pedido también por la gente, Luquitas, pasame algo de Virus, puede ser, ¿cómo no? Tengo un montón de mensajes atrasados, ¿eh? Estoy complicado hoy para cumplir con todo. Le pido disculpas si no llegamos, quedará para la semana próxima, ¿eh? Virus, una luna de miel en la mano, que estaba lindo mirar la luna. Bueno, en algunos lugares lloviendo, como en Chaco, nublado por algunos lados como por acá, pero la semana estuvo linda la luna. Por eso le pusimos luna de miel en la mano. Y a ver cómo lo baila ahí.

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1: 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Bueno, muy bien. Muy bien, muy bien.
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1: 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Control Isla.

buena canción, claro que sí. La vamos a dedicar para Patri. Pensé que por ahí lo suele pedir, ¿eh? Así que bueno, para toda la gente está conectada en este preciso instante. Dale, también vamos a ir con más temas también que tenemos pedido, dale. Lo tengo el amigo DJ por ahí, ¿eh? Él sabe de a quién me refiero. Al DJ de Luigi, dale. Nuestro DJ, claro. De aquellas épocas doradas donde estábamos con The Box a full, dale. El ingeniero Luigi, dale. Nos pedía este tema, ¿eh? Dale. Hypnotic, I Can't Get Enough, del año 91. Sonaba esta canción también y la bailábamos juntos en los discos de todos lados, dale. Hypnotic, I Can't Get Enough. ¡A mover la patita, dale!

Qué lindo que está sonando esto. Ya habremos bailado esto, dale. El amigo DJ nos recordaba esta canción espectacular del año 91, ¿no? El tema que se lanzaban fines de los 80, que sonaban por acá el año 91. Estuve pensando mucho en la semana, porque uno va haciendo deberes, ¿qué ponemos, no? Como para, por si no piden, vamos a sugerir temas. Vamos a sugerir temas de los años del Eurodance, parece. Escucha. A ver si te acordás de esto. Le estoy recordando un poco el Eurodance. ¿Te acordás? Que sonaba mucho. Esperábamos que llegaran esos cassettes, esos DVD, estos CD. Vamos a hablar con propiedad. ¿Te acordás de esto? ¿Te acordaste el nombre? Te lo cuento. More and More se llama la canción. Captain All Hood Project se llama esto, escuchá. A ver si te acordás de esto. Amo esos sintetizadores electrónicos. Escuchá, dale. Un poquito de dance de los 90, dale. Acá tengo pedido de los 90, ya estoy con la gente de La Plata que pedía cosas. Dale, dale. Subí el volumen. Disfrutá esta parte disco mix. Dale, ya vendremos con algo de rock. Dale.

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0: Sonando la música de Ice
1: Mac
0: The Out The Away. Temazo de Eurodance de los 90 también, claro que sí, ¿eh? Dale que se va alargando con todo. Estamos en Retro Forever, dale. En el disco mix de este Retro Forever. Muy bien, ahí está alargando Doctor Alban.